amigos oyentes, les doy la bienvenida al programa Las Noticias en Español y espero que Dios bendiga a tu hogar. Nuevamente le habla tu amigo y lector Juan Mayor. Muchas gracias por su sintonía al programa Las Noticias en Español. 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Pues empecemos con el Tidewater Hispanic News, un artículo de la licenciada de Educación Gloria Arce Castañeda. El equilibrio transformador de la juventud. El equilibrio transformador de la juventud. Lo que al joven le irrita, le atrae excesivamente o le asusta de su entorno son proyecciones de su propia sombra, aquellas partes de su personalidad que aún no ha integrado o aceptado. Este es artículo de la licenciada de Educación Gloria Arce Castañeda en Tidewater Hispanic News. Es importante poner énfasis en que la comunicación asertiva es la llave para sanar relaciones y liberar emociones reprimidas. En una época donde la juventud navega entre la presión de las redes sociales y la soledad emocional, el diálogo abierto y el autoconocimiento se revelan como pilares fundamentales para construir una vida plena y equilibrada. El primer paso hacia el cambio personal comienza con la capacidad de conversar sin miedo y de mirarse al espejo con honestidad. Pues la verdadera educación democrática supone enseñar a cuestionar, a discrepar y a opinar libremente, fortaleciendo así la autoestima y fomentando la creatividad desde edades tempranas. Este enfoque desafía los modelos autoritarios que perpetúan el silencio y la sumisión, abriendo espacios donde los jóvenes puedan expresar sus ideas sin temor o ser juzgados. Es importante poner énfasis en que la comunicación asertiva es la llave para sanar relaciones y liberar emociones reprimidas. En resumen, es decir, lo que piensas sin herir, destacando que expresar lo que sentimos de forma honesta pero respetuosa evita que las emociones se acumulen y generen frustración o ansiedad. Para ello, resulta esencial contar con figuras de confianza, tales como los padres, amigos o mentores que ofrezcan un ambiente de escucha activa y sin prejuicios. Cabe complementar esta idea señalando que controlar el diálogo interior permite vivir en el presente sin deformar la percepción de la realidad, lo cual facilita conversaciones más genuinas y menos reactivas. Cuando un joven aprende a calmar su mente, puede acercarse a los demás desde la comprensión y no desde la defensa. El autoconocimiento
por su parte, emerge como la herramienta más poderosa para transformar la vida, sosteniendo que conocerse a uno mismo no es una tarea sencilla ni de un solo día, sino un camino que requiere introspección constante. Identificar con precisión las emociones, como distinguir la rabia de la frustración o la tristeza del miedo, es el primer paso para desactivar reacciones desproporcionadas y recuperar el control. Asimismo, es necesario añadir que el mindfulness invita a un espacio de sosiego donde la persona deja de caminar en piloto automático y comienza a observar sus pensamientos con distancia y compasión. Esta práctica no solo reduce el estrés, sino que sincroniza los hemisferios cerebrales, permitiendo una mayor claridad para definir valores personales y objetivos de vida. Para poner en marcha este viaje interior, existen ejercicios prácticos de cualquier joven puede incorporar a su rutina, promoviendo actividades como el diario de emociones, donde se anotan los sentimientos del día junto a los eventos que los desencadenan, revelando patrones ocultos. La meditación guiada y la reflexión sobre los valores fundamentales redactados en una carta personal al futuro son herramientas que ayudan a cristalizar quién se es y hacia dónde se quiere ir. Enfatizando que el enfoque humanista y la medicina emocional sanan desde la aceptación profunda de uno mismo. Un mensaje de esperanza invita a los jóvenes a no tener sus heridas, no temer sus heridas, sino a abrazarlas como parte del camino hacia una versión más auténtica y plena de sí mismo. La juventud es la etapa crucial donde se pasa de vivir bajo la programación del elán familiar, del clan familiar, a asumir la responsabilidad de la propia vida y su camino hacia sí mismo. No consiste en inventar una identidad desde cero, sino en un proceso de desaprendizaje y toma de conciencia, es decir, desarrollar una responsabilidad emocional, dejando de ser víctima de la propia historia para convertirse en el creador consciente de la propia vida. Durante la infancia y primera juventud, absorbemos de manera inconsciente las creencias, miedos, expectativas y conflictos no resueltos de nuestros padres y ancestros, hasta que nos cuestionamos lo que nos enseñaron a ser y nos damos cuenta que no somos lo que elegimos ser. Hay que diferenciar entre dos actitudes comunes en la juventud: la complacencia, siendo esta el seguir el libreto familiar para no perder el afecto o aprobación de los padres, y la rebelión, oponerse sistemáticamente a los padres, la cual sigue estando atada a los padres porque la conducta del joven depende de lo que ellos piensan o hagan. Hacia uno mismo exige trascender. El equilibrio transformador de la juventud. Durante la infancia y la primera juventud, absorbemos de manera inconsciente las creencias, miedos, expectativas y conflictos no resueltos de nuestros padres y ancestros, hasta que nos cuestionamos lo que nos enseñaron a ser y nos damos cuenta de que no somos lo que elegimos ser. Para poner en marcha este viaje interior, existen ejercicios prácticos que cualquier joven puede incorporar a su rutina,
promoviendo actividades como el diario de emociones, donde se anotan los sentimientos del día junto a los eventos que nos desencadenan, revelando patrones ocultos. La escuela autoritaria coacta la libertad de pensamiento, mientras que la educación democrática enseña a incluir en vez de excluir y a cooperar en vez de dominar. Siguiendo en Tidewater Hispanic News, la oración divina del mes. Padre Celestial, el miedo de las tormentas y los vientos de incertidumbre en este mes de agosto, corro hacia ti buscando el refugio de tu manto sagrado. Sé mi escudo, mi fortaleza constante y la roca firme donde sostener mi fe, y corta con tu poder cualquier lazo o energía negativa que detenga mi andar. Te pido que marches delante de mí, despejando los peligros del camino, para que mis pasos sean firmes y mi alma pueda descansar en tu perfecta paz. Siento tu abrazo eterno que me sostiene en cada batalla que me toca librar, y camino con la absoluta seguridad de que a tu lado la luz siempre triunfa. En el nombre del Padre, del Hijo y del Espíritu Santo. Amén. Él es fiel. Amén. Él es fiel. Y ahora un artículo de Catherine Hafner, WHRO News Service. Catherine es periodista especializada en clima y el medio ambiente. Grupos ecologistas expresan su preocupación por la propuesta de barrera contra inundaciones en el río Lynnhaven. Virginia Beach y el Cuerpo de Ingenieros del Ejército de los Estados Unidos se encuentran en las fases iniciales de un proyecto para construir una barrera contra inundaciones, equipada con compuertas para mareas. Compuertas para las mareas en la desembocadura del río Lynnhaven, con el fin de proteger a las comunidades locales de las marejadas ciclónicas. Marejadas ciclónicas. Pues, amigos oyentes, ustedes saben que soy voluntario y por la pobreza de mi pronunciación es muy evidente que mi idioma nativo no es el español, y por eso, ¿acaso porque soy pobre, tú no me vas a querer? Pero eso no está mal, porque me encanta el español y el pueblo latino, hispano, y intento seguir leyendo correctamente. Construir una barrera contra inundaciones, equipada con compuertas para las mareas, en la desembocadura del río Lynnhaven, con el fin de proteger a las comunidades locales de las marejadas ciclónicas. Cinco destacadas organizaciones ecologistas sin fines de lucro han unido fuerzas para instar a las autoridades a evaluar exhaustivamente los efectos a largo plazo del proyecto sobre el delicado ecosistema del río y las comunidades circundantes. Una de las principales preocupaciones planteadas por estos grupos es que el cierre frecuente de las compuertas podría alterar el flujo, alterar el flujo natural de agua entre el río y la bahía de Chesapeake, lo que potencialmente provocaría la proliferación de bacterias y un deterioro en la calidad del agua. El niño Godzilla. El niño Godzilla es un término no oficial utilizado para describir episodios extremadamente intensos del fenómeno El Niño, el fenómeno climático. Estos eventos se caracterizan por un calentamiento drástico de la superficie del Océano Pacífico Ecuatorial, lo que acelera el riesgo de inundaciones severas, sequías y récords de temperatura global. ¿Qué es?
el fenómeno El Niño y por qué le dicen Godzilla. El origen del término comenzó a popularizarse tras el histórico ciclo de 2015 hasta 2016, debido a la enorme anomalía térmica registrada. Definición informal. Aunque no es un concepto científico oficial, ayuda a dimensionar eventos con anomalías de temperatura muy caliente. Tiene un impacto global. Modifica los patrones de viento y lluvia en los trópicos y lluvias torrenciales en el continente americano. Eleva una pregunta, ¿cómo afecta el Niño Godzilla en el Océano Atlántico? El término Niño Godzilla es una confusión común o error tipográfico por el Niño Godzilla, un nombre coloquial para evento de El Niño extremadamente intenso en el Océano Pacífico. En el Océano Atlántico, este fenómeno reduce notablemente la formación de huracanes, reduce la formación de huracanes y tormentas tropicales debido al aumento de los vientos cortantes en la atmósfera. Impactos en el Océano Atlántico. Menor actividad ciclónica. La fuerte energía y los cambios de viento generados por el calentamiento del Pacífico alteran la atmósfera global, lo que crea un entorno hostil para que nazcan o se fortalezcan los huracanes en el Atlántico. Temperaturas y corrientes. Aunque el calentamiento principal ocurre en el Pacífico, el Atlántico experimenta modificaciones en sus patrones de precipitación y estabilidad en las regiones tropicales y el Caribe. Estrés en los ecosistemas. Las variaciones indirectas y el calor generalizado también afectan a los arrecifes de coral y a las poblaciones marinas del Caribe y el Atlántico tropical. El término El Niño Godzilla es un nombre coloquial para un evento de El Niño extremadamente intenso en el Océano Pacífico. Otro artículo de Catherine Hafner, reportera de Clima y Medio Ambiente de WHRO, periodista especializada en clima y medio ambiente. El suministro de agua subterráneo de Hampton Roads está amenazado, según un nuevo análisis. Según un nuevo informe del Departamento de Calidad Ambiental de Virginia, el uso de agua subterránea en el este de Virginia podría volverse insostenible en un plazo de 5 o 10 años si no se interviene. El informe destaca que la creciente demanda de los usuarios industriales, en particular de los centros de datos que consumen grandes cantidades de agua, representa un factor de presión importante, sumado a los efectos del cambio climático, como la contaminación por agua salada. En respuesta, legisladores estatales y defensores del medio ambiente exigen medidas legislativas urgentes, incluida la ampliación de las facultades de los organismos reguladores estatales para denegar permisos de extracción insostenibles. Algunos legisladores estatales piden una sesión especial de la Asamblea General para abordar las cuestiones planteadas en su informe. Desde hace tiempo, en el este de Virginia, extrae agua subterránea del acuífero regional a un ritmo superior al de su recarga natural. Sin embargo, tras un breve periodo de recuperación, la situación está llegando a un punto crítico, según un nuevo informe del Departamento de Calidad Ambiental de Virginia. De no tomarse medidas,
El uso de agua subterránea en la región costera podría volverse insostenible en los próximos 5 o 10 años. Entre los principales factores de presión figuran la creciente demanda, especialmente por la parte de grandes usuarios industriales, como los centros de datos, y los efectos del cambio climático, como la contaminación por agua salada. Jay Ford, el responsable de políticas en Virginia de la organización sin fines de lucro, The Chesapeake Bay Foundation, expresó su esperanza de que el informe sirva de llamada de atención. Nadie se fija en el agua subterránea mientras el grifo sigue suministrando agua potable limpia, afirmó. Pero en el momento en que deja de hacerlo y todos se dan cuenta de que tenemos un problema normal, enorme, entre manos, ya es demasiado tarde, dice el señor Jay Ford de la Chesapeake Bay Foundation. Algunos legisladores estatales piden una sesión especial de la Asamblea General para abordar las cuestiones planteadas en el informe. Aquí tenemos algunas de las conclusiones claves para Hampton Road. Presión sobre los acuíferos locales. Gran parte del este de Virginia depende del sistema acuífero Potomac. Se trata de un acuífero confinado y la presión, lo que significa que el agua subterránea queda atrapada entre capas de sedimentos y arcillas depositadas a lo largo del tiempo. Hidrolegó Don Hathaway del Distrito de Saneamiento de Hampton Roads. El sistema está delimitado al oeste por el corredor de la Interestatal 95 y se extiende hacia el océano en forma de cuña, aumentando su espesor a medida que avanza hacia el este. Una gran parte de su estructura fue moldeada por el asteroide que impactó en lo que hoy es la bahía de Chesapeake hace unos 35 millones de años, alterando los sedimentos alrededor del cráter de impacto. La disponibilidad del agua subterránea en el lugar concreto depende de la ubicación dentro del acuífero y de la profundidad a la que se extiende extraer el agua. Antiguamente, el acuífero contaba con pozos artesianos de los que el agua brotaba libremente, sin necesidad de bombeo. En el último siglo y medio, las extracciones han aumentado de forma constante y en algunas zonas de mayor explotación el nivel ha descendido varios pies. El reciente estudio del Departamento de Calidad Ambiental surgió a raíz de una ley aprobada por la Asamblea General en 2024. Ford, quien impulsó dicha medida, señaló que ya había habido numerosas señales de alerta. El organismo se propuso evaluar exhaustivamente los recursos de agua subterránea de la región oriental. Los funcionarios del departamento destacaron la dificultad que entraña incluso estimar los niveles totales del agua. Parece una pregunta sencilla con una respuesta simple. Si el sistema acuífero fuera como un depósito con paredes fijas y nivel de agua uniforme, se podría medir dicho nivel y calcular el volumen total, escribieron los autores del informe. Sin embargo, se trata de un sistema complejo, compuesto, discontinuo y oculto bajo tierra. Cuando las condiciones cambian, el sistema acuífero tarda tiempo en reaccionar y los efectos varían tanto a nivel local como regional,
según el informe. A mediados de la década 2010, el departamento intensificó la gestión de las aguas subterráneas, lo que ayudó a estabilizar el déficit general durante varios años. Sin embargo, para 2021, las tendencias al alza comenzaron a estancarse o invertirse. Las zonas más afectadas rodean a las fábricas de papel de Franklin y West Point, que extraen grandes cantidades de agua. Toda esta actividad de bombeo ha provocado conos de depresión persistentes, áreas donde los niveles de agua subterránea descienden y se hunden hacia el centro. Los centros de datos para inteligencia artificial. Los centros de datos que requieren un alto consumo de agua. Los centros de datos de inteligencia artificial. Los centros de datos que requieren un alto consumo de agua plantean otro desafío. Según las proyecciones actuales, el sistema acuífero carece prácticamente la capacidad para abastecer a nuevas grandes empresas al este de la autopista 95. Eso supone una paralización total del desarrollo económico. Las extracciones legales que no requieren permiso específico, como pozos privados de agua potable, representan hasta 40% del total de la extracción de agua subterránea en el este de Virginia, según el informe. El número de pozos privados aumenta a la par que la población. El cambio climático ejerce una presión adicional sobre el sistema. Por ejemplo, al intensificar las precipitaciones, las lloviznas ligeras y constantes pueden penetrar en el suelo y recargar el acuífero en ciertas zonas. Sin embargo, cada vez son más frecuentes los diluvios torrenciales. Cuando el agua golpea el suelo, escurre por la superficie porque supera la capacidad de absorción del terreno. Es necesario que la lluvia caiga a una velocidad que permita al suelo filtrarla y hacerla llegar de nuevo al acuífero. Pues, oyentes, esta edición especial está producida con motivo de informar a la comunidad hispanohablante. 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Pues, de esta forma llegamos al final del programa Las Noticias en Español. Adiós.